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5: Equipo donde se encuentra Jorge Pérez en los controles técnicos, se encontró Rosario Lema en esta jornada en lo que es producción periodística, en estudios Juliana Perdomo y quien les habla Cecilia De León, y el saludo también para nuestra querida compañera Julieta Añón, que también se encontró en la producción periodística. Muy buenos días, Juli, ¿cómo estás?
6: ¿Qué tal, Ceci? Muy buenos días para todos, qué placer saludarlos, como siempre los vamos a estar acompañando con mucha información hasta las 8 de la mañana. 092-666-000 es el teléfono de contacto para que se comuniquen con nosotros. Mañana lluviosa por Montevideo, ¿qué está pasando en el interior del país? ¿De qué manera ha venido afectando este fenómeno meteorológico donde han disminuido las temperaturas de forma muy significativa? Características que ya vamos a estar abordando en minutos.
5: Así es, y como siempre ustedes nos escuchan a través de la web radiocarve.uy, aquellos que aún no la descargaron, recuerden que pueden acceder a la app Casa de Radios, que se encuentra disponible en Google Play y App Store. Y como adelantaba Juli, la verdad que es una mañana donde hace mucho frío, y la recomendación es que si tienen que salir, como además está lloviendo y hay viento, los paraguas no estarían siendo lo más eficientes para protegerse en esta mañana, así que la recomendación es bastante abrigo y, dentro de lo posible, alguna capa de lluvia o algo impermeable que los proteja del agua, porque claramente en estas fechas, además, uno tiende a resfriarse, a enfermarse, infecciones respiratorias, etcétera. Así que a protegerse. Dicho todo esto, vayamos a conocer cuáles son las temperaturas a esta hora.
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6: Comenzamos por el área metropolitana, donde a esta hora tenemos 9 grados de temperatura, cielo con llovizna, 78% es el índice de humedad y 8 kilómetros la visibilidad. La máxima prevista para hoy por Inumet es de 12 grados. La mañana se presenta con aumento de nubosidad, precipitaciones aisladas, ventoso también en zonas costeras. Hacia la tarde y noche el panorama va a ser bastante similar, cielo cubierto a nuboso, precipitaciones aisladas, bajas sensaciones térmicas y también estará ventoso. Los vientos estarán soplando del sector noroeste del país al suroeste entre 30 y 50 kilómetros en la hora, y también Inumet advierte por rachas entre 50 y 60 kilómetros.
5: En la región suroeste del país tenemos 8 grados de temperatura a esta hora, 13 grados es la máxima prevista, la humedad se ubica en el 81%. Tendremos un aumento de nubosidad con precipitaciones aisladas, ventoso en zonas costeras, y hacia la tarde-noche se espera cielo nuboso, cubierto a nuboso, con precipitaciones aisladas y mejorando. Vientos que van a soplar a lo largo de todo el día entre los 20 y 40 kilómetros en la hora, en la mañana rachas de hasta 60 kilómetros por hora en zonas costeras, y hacia la tarde-noche hasta 50 kilómetros por hora en zonas costeras.
6: En tanto, si nos trasladamos al noroeste del país, tenemos solo los 6 grados de temperatura, 72% es el índice de humedad y 14 grados es la máxima prevista para hoy. La mañana se presenta con aumento de nubosidad, probables precipitaciones aisladas y también heladas agrometeorológicas. Hacia la tarde-noche, cielo cubierto a nuboso, también probables precipitaciones aisladas y bajas sensaciones térmicas. Los vientos estarán soplando del suroeste del país, con rachas que pueden alcanzar los 50 kilómetros a la hora.
5: En el noreste del país el cielo se presenta claro, 4 grados 5 décimas la temperatura actual y 14 es la máxima prevista para la jornada. La humedad se ubica en el 86%. En la mañana tenemos aumento de nubosidad, probables precipitaciones aisladas y también heladas agrometeorológicas. Hacia la tarde-noche se espera cielo cubierto a nuboso con probables precipitaciones aisladas y bajas sensaciones térmicas. Vientos que van a soplar a lo largo de todo el día del entre 20 y 40 kilómetros en la hora, con rachas de hasta 50 kilómetros por hora.
6: En el centro sur del país disminuyen las temperaturas, tenemos solo 3 grados a esta hora, 82% es el índice de humedad y 14 grados la máxima para hoy. La mañana se presenta con aumento de nubosidad, precipitaciones aisladas y ventoso en zonas costeras. En la tarde-noche es similar, habrá un cielo cubierto a nuboso con precipitaciones aisladas y bajas sensaciones térmicas y ventoso. En la mañana los vientos pueden alcanzar rachas entre 60 y 80 kilómetros a la hora con vientos del noroeste del país. Y hacia la tarde-noche las rachas pueden ser entre 50 y 60 kilómetros con vientos del suroeste del país.
5: Y cerramos la recorrida del mapa de Inumet en el este, donde hay 7 grados a esta hora, 13 es la máxima prevista para la jornada. La humedad bastante más baja, 64%. Ahora en la mañana tenemos cielo algo nuboso y nuboso con periodos de cubierto, precipitaciones aisladas, ventoso en zonas costeras. Hacia la tarde-noche se espera cielo cubierto a nuboso, precipitaciones aisladas, bajas sensaciones térmicas y ventoso. Vientos que en la mañana soplarán entre los 30 y 50 kilómetros en la hora con rachas de entre 60 y hasta 80 kilómetros en zonas costeras y hacia la tarde-noche vientos del suroeste y oeste entre 20 y 40 kilómetros por hora con rachas de entre 60 y hasta 70 kilómetros en zonas costeras. Ahora es momento de conocer el pronóstico de José María Rodríguez.
7: Van a continuar lluvias intermitentes con mejoras, todo eso para el sur y el este del territorio. Así que estar algo nuboso a nuboso en la tarde y noche en el norte, el domingo más a pleno sol. Y bueno, acá el domingo es probable que ya a partir de la mañana vaya amainando el viento y vaya mejorando. Quizás en la madrugada del domingo tengamos todavía algo viento, algunas ráfagas todavía algo fuertes en cuanto a su intensidad. Un nuevo incremento de la velocidad del viento, donde se estima las ráfagas que puedan alcanzar los 70 u 80 kilómetros en la hora. Temporal común y corriente, como ocurren habitualmente en nuestro país, de componente oeste. Un aumento del oleaje, principalmente la Costa de Oro, Maldonado y Rocha, con olas que pueden estar entre los 2 y los 3 metros. Y bueno, una intensa también onda de tormenta, mar de fondo, debido a este potentísimo sistema de baja presión que se ubica frente a las costas de la provincia de Buenos Aires en el Océano Atlántico, con una presión atmosférica en su centro, muy pocas veces vistas en nuestra latitud, por lo bajo de la presión. En algunos casos puede llegar hasta 960 hectopascales, una presión muy baja para nuestra región, insisto. Si pueden evitar estar al aire libre, aparte hace un día muy frío, el sur y este 10 grados,

0: minutos, pasan de las 6 de la mañana y ustedes se siguen comunicando con nosotros a través del 092-666-000. Mientras tanto, nosotros compartimos con ustedes los principales títulos de la jornada que indica el diario El País. Intendencia de Montevideo, plan de veredas a costo de los vecinos. En asentamientos no pagan, en el resto en un año y 4 años. El intendente de Montevideo, Mario Vergara, tiene un plan ambicioso para arreglar y crear veredas en la capital, invirtiendo 65 millones de dólares. Pero depende de que por lo menos 4 ediles de la oposición le den sus votos. El proyecto de la intendencia, que tendría una duración de 48 meses, se divide en 3 partes. La creación de veredas en asentamientos, el arreglo en algunas avenidas y la reparación en calles de barrio. La primera estará totalmente subsidiada, es decir, los vecinos no deberán pagar, pero la segunda y la tercera están previstos mecanismos de retorno a la inversión inicial de la comuna. La intendencia de Montevideo estima que el costo de cada metro cuadrado de vereda es de unos 100 dólares. En las zonas con nivel socioeconómico más alto, los vecinos deberán devolver la inversión en un año y en los de menos nivel en 4 años. Gran parte de la inversión, en el caso de ser aprobado el proyecto, se iría en algunas veredas y sus derivaciones, con 35 millones de dólares previstos para 380 mil metros cuadrados de veredas. Y también destaca en este titular, asentamientos, se espera invertir 15 millones de dólares en 130 mil metros cuadrados.
1: La ministra de Vivienda apoya a los monoambientes, está en contra de prohibirlos y así sale al cruce del proyecto de los senadores frente amplistas. Es otra de las noticias que destaca el diario El País. La ministra Tamara Paceiro rechazó la idea de prohibir los monoambientes, como promueve un proyecto de ley de la bancada de senadores del Frente Amplio, aunque así se mostró dispuesta a revisar el metraje mínimo que deben tener estos monoambientes. Paceiro se refirió al proyecto de ley del senador Frente Amplista Gustavo González, que ingresó el pasado miércoles en el Senado. Lo que sí se puede conversar es en el tema del metraje, que tiene el mínimo habitable, que pasaría de 25 a 35 metros cuadrados según este proyecto. La discusión no es el monoambiente sí, monoambiente no, sino el espacio definido como mínimo habitable. La ministra agregó que a partir de la ley de vivienda promovida, que da exoneraciones fiscales, los monoambientes no ocupan un lugar central. Es mínimo, son menos de 10%, remarcó Paceiro.
0: El País también destaca en su portada una imagen que titula Un perfil de Dante Hebel, el predicador que quiere ser presidente de la República. Y el titular es Argentina, religión y espectáculo. Creció junto al histórico pastor Jiménez y hace décadas que llena estadios en su país, Argentina. Pero también desde California se ha transformado en el predicador de las masas latinas en Estados Unidos. A su nuevo show le puso Presidente. Es un unipersonal híbrido, mezcla de stand-up, conferencia motivacional y sermón de las emociones. Allí la premisa es que Hebel se da la licencia de ser presidente por un día, pero justamente eso está en juego en la vida real. Por estos días, evalúa si se presenta en las elecciones argentinas del próximo año.
1: Bebé de 6 meses baleado en la cabeza, está grave, fue en Malvin Norte, es otro de los titulares. La policía dice haber realizado avances significativos a la investigación del caso de un bebé de 6 meses que fue baleado en el cráneo la madrugada de este viernes en Malvin Norte y que está en el hospital Pereira Rosell con asistencia respiratoria mecánica en estado grave. Una mujer de 22 años denunció que su hijo había resultado herido. La policía trabajó en la zona y encontró 8 vainas calibre 9 milímetros. La madre y el niño estaban dentro de un apartamento de un complejo de viviendas cercano cuando ocurrió este ataque.
0: Sobre comisionado parlamentario, El País titula, Rodríguez va por los votos de Cabildo. El Senado aprobó un proyecto que plantea la creación del comisionado parlamentario para la niñez y la adolescencia, una bandera que levantó la senadora Blanca Rodríguez. La iniciativa contó con el respaldo del Frente Amplio, sin perjuicio de los reparos que marcó la ministra de Salud, Cristina Lustenberg, en su momento, en la Cámara donde tiene mayoría y ahora deberá ser discutida en diputados, en donde la izquierda necesita siempre del apoyo de dos legisladores más. En cambio, ese camino, debí decir, ya comenzó a recorrerlo en dirección a Cabildo Abierto. De hecho, Álvaro Perrone, uno de los dos representantes de este partido en la Cámara Baja, dijo al País que Rodríguez le pidió una reunión. Sobre el fondo del asunto, si se cumplen ciertas condiciones, su postura es favorable. El proyecto encontró la férrea oposición de los partidos Nacional y Colorado y también de la Institución Nacional de Derechos Humanos.
1: En otro de los títulos, globos que utilizan inteligencia artificial. Uruguay lanzó globos meteorológicos de larga duración autónomos, destaca en el ámbito nacional.
0: Y del panorama internacional, titula documentos sobre ovnis. Estados Unidos publica secretos del FBI, NASA, Pentágono y Departamento de Estado.
1: Cata Ferrán regresa a las tablas, estrenó Un Dios Salvaje y el mes que viene estrena Noche de Amigas.
0: Sobre espectáculos, destaca recuerdos de Paul y Ringo. Los dos Beatles graban Home to Us para lo nuevo de McCartney.
1: En el adelanto de Ovación, destaca el diario El País una multa histórica del Real Madrid a Federico Valverde, 500.000 euros.
0: Pasamos ahora a Ovación, el diario deportivo de El País, que destaca en alerta. La seguidilla de derrotas motivó una reunión del área deportiva de Nacional. Otro de los títulos, ¿por qué Matías Arezzo se apagó sin Leo Fernández? El goleador de Peñarol sufre la ausencia del 10 y el mal momento del equipo Mirasol.
1: También destaca, Wanderers le ganó 1-0 a Liverpool y salió del último puesto de la tabla del descenso.
0: Pasamos ahora a compartir con ustedes los títulos que destaca El Observador. Juicio por presupuestación de militantes en ambiente, declara exministro de la calle Pou mientras sindicato reclama anular ingresos sin concurso.
1: Le sacaron a su hija al nacer y la justicia ordenó que fuera una familia adoptante. Estoy luchando con uñas y dientes hasta el último día.
0: Avanza la investigación de las horas solidarias del Zunca y se centra en la jefa de finanzas del sindicato.
1: Vivienda o habitación de hotel, el proyecto que busca prohibir los monoambientes de 25 metros cuadrados.
0: Montevideo no siempre, entre paréntesis, es el centro. Las editoriales independientes del interior que ganan premios internacionales son referencia y sobreviven lejos de la capital.
1: Crece el turismo rural y enológico y un nuevo corredor se posiciona en el norte. Las tendencias que impulsan los viajes internos en vacaciones de julio.
0: Memoria criminal, el niño que caminó 5 kilómetros con el abdomen abierto para salvar a su hermana de un año.
1: O se redujo a la mitad las localidades contempladas en el plan de saneamiento. Mirá cuáles son y los motivos de la empresa para reformular este proyecto.
0: Inma Rubiales, el fenómeno que generó filas de cientos de electoras en la intendencia y conquistó Montevideo. Para crear hay que tener tiempo para aburrirse. Las redes quitan momentos de aburrimiento.
1: El fiscal Percivale presentó denuncia por casos de Amorim Maciel y otros dos exmilitares prófugos en el exterior que siguieron cobrando su pensión.
0: El Pentágono de Estados Unidos publica documentos secretos sobre los ovnis, platillos, discos voladores y un ojo de Sauron.
1: Luis Suárez en la lista del Mundial 2026. Marcelo Bielsa busca al tercer delantero y el lunes presenta la nómina larga de reservados.
0: Darwin Núñez se coronó campeón del Al Hilal y recibió el trofeo de las manos del propio rey de Arabia Saudita. Mira los videos.
1: Explotó una mina Bonino contra periodista español que critica a Federico Valverde. Los detalles de lo que expresó.
0: La importante multa que Real Madrid le impuso a Federico Valverde y a Aurelien Tchouaméni por la pelea que terminó con el uruguayo en el hospital.
1: Vergara dijo que habrá que analizar el proyecto presentado por COSE para el Palacio Legislativo y qué puntos ve con buenos ojos.
0: ¿Qué se sabe del bebé de 6 meses baleado en la cabeza en Malvin Norte? Está en CTI y será intervenido.
1: En otra de las noticias, otro accidente por cambio de senda en Rambla de Punta Gorda. Chocó un vehículo Xiaomi y no hay lesionados graves.
0: Nacho Mateu, el bajista uruguayo que tocó con Trueno en el programa de Jimmy Fallon, cuenta cómo se vivió desde adentro.
1: David Bisbal vuelve a Uruguay, los detalles del show y dónde sacar las entradas. El cantante español regresa a Uruguay en octubre en el marco de la gira de su próximo disco Eternos.
0: No hay nada parecido en Uruguay. Uruguay, el proyecto más ambicioso de Kimmelan y Lecueder en vivienda. Tras décadas transformando Montevideo, Kimmelan y Lecueder encontraron frente al golf el lugar ideal para crear 234 Boulevard.
1: Un motociclista cayó por fuertes vientos en Rivera y quienes intentaban ayudar eran arrastrados por las ráfagas.
0: Dante Spinetta: hay que hacer música porque lo sentís, no porque te querés hacer famoso, porque no porque querés plata, nada más.
1: Actividad económica. Índice líder de Ceres aumentó 0,2% en abril, tras cuatro tasas consecutivas sin crecimiento.
0: Ministerio de Salud Pública extendió la vigencia de recetas de algunos psicofármacos y medicamentos de uso prolongado.
1: Pesquisa y usurpación de funciones. La oposición va a denunciar a Sandra Lasso y también a los asesores de defensa por el caso Cardama.
0: Brasil prohibió detergentes y productos de limpieza de una marca que también se vende en Uruguay. Dicha marca se llama IP.
1: Niño de 5 años está en el CTI por meningitis en el departamento de Durazno. Las autoridades activaron un protocolo sanitario en un jardín.
0: Venga la Náutica en el clásico del Intermedio 2025. Hincha de Nacional fue condenado, pero recuperó la libertad.
1: Y ahora sí, pasamos a los titulares de Montevideo Portal. En su portada destaca también la noticia que compartíamos hace minuto. Primera foto de Federico Valverde tras pelea y bronca de Mina Bonino por los comentarios. La esposa del uruguayo hizo un extenso descargo en redes sociales e insistió en que el jugador se golpeó la cabeza en el altercado con Tchouaméni.
0: Nuevo audio de Colette Spinetti en el que menciona a Orsi. Fue un desastre Yamandú. La titular de la Secretaría de Derechos Humanos volvió a mencionar a Federico Graña en un mensaje enviado por WhatsApp.
1: Ex jerarca del gobierno español, investigado por la justicia, reside en Uruguay. Los motivos los cuenta Montevideo Portal.
0: Un segundo, el relato de la mujer que denunció que taxista entró a su casa a la fuerza.
1: Nacional, continuidad de Sebastián Eguren como manager es cuestionada y está bajo la lupa.
0: No debería ser sustantivo, destaca sobre Vergara, que habló del precio del boleto y la suba del gasoil.
1: Homicida en situación de calle fue arrestado en operativo por alerta roja por frío extremo.
0: El Ministerio de Salud Pública ordena retirar del mercado productos de limpieza de la marca IP. ¿Cuáles son? Es otro de los títulos que destaca Montevideo Portal.
1: Investigadora por ACE, oposición y Frente Amplio van a presentar sus mociones para crear la comisión.
0: Brutal accidente. Una camioneta fue a doblar, no vio una moto y un joven de 19 años murió. El hecho se dio en Bella Unión el pasado sábado y la familia se movilizó ante falta de avances. La mujer que lo mató sigue libre, eso dijeron.
1: Fortalecer. Las Fuerzas Armadas de Estados Unidos se expresaron por la visita de Orsi al portaaviones.
0: Sobre básquet, Peñarol venció con tranquilidad a Uruguay y puso 2-0 la serie de cuartos de final.
1: Ciclón extratropical en Uruguay, cuando llega a Punta del Este, ¿y qué pasará en Montevideo?
0: Peligran los partidos, despedidas de Uruguay previos al Mundial, lo que pretende Bielsa.
1: Y ahora sí, títulos de La Diaria. En su portada destaca: gobierno nacional entre el equilibrio y el error de oportunidad, la visita de Orsi al portaaviones, las alternativas y el costo político. Para el exministro de Defensa Nacional, José Ballardi, a veces hay compañeros que no dimensionan bien el contexto global que se está enfrentando.
0: Sobre procesos judiciales, caso Minetti Cipriani, Inau investiga el proceso de adopción de un niño uruguayo considerado una excepcionalidad.
1: En América, en Chile concretamente, Katz impulsa un paquete de leyes que, según la oposición, favorece a los más ricos.
0: Y otro título sobre procesos judiciales, Italia, el caso Minetti abre el choque entre política y justicia.
1: Gobierno nacional, está en la cancha del presidente. Algorta envió a Orsi la propuesta para dar dinamismo a Baigorria con parque fotovoltaico incluido.
0: Educación terciaria. Gabriela Rico, nueva consejera docente del CFE, afirma que se seguirá reclamando por autonomía y cogobierno para la UNED.
1: Investigación científica. Orcas y tortugas marinas varadas en épocas de prospección sísmica. ¿Qué nos dice la evidencia?
0: Medio Oriente. Estados Unidos atacó 2 buques petroleros iraníes. Washington y Teherán continúan en negociaciones, pero sin poner pausa a la ofensiva militar. Y Marco Rubio dijo que esperaba una respuesta para este viernes.
1: En música hay que pararse de mano porque si no nos pasan por arriba. Davus dedica su nuevo disco a los cracks que no llegaron y a su familia. Lo creíble y lo bajoneante de Uruguay y la familia como inspiración de salud, dinero y amor.
0: Ciclismo. El día en que Uruguay largó en el Giro de Italia con nombre propio, Tomás Silva. Tras convertirse en el primer celeste en ganar la Pro Series con el Tour de Hainan, el ciclista llegó a Bulgaria con el equipo Astana, el recorrido estudiado y una ambición, una victoria de etapa.
1: 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Una agenda gastronómica para nutrirse y recrearse con y sin alcohol.
0: 25 minutos, pasan de las 6 de la mañana. Ustedes se siguen comunicando con nosotros a través del 092-666-000 para en unos minutos nada más compartir sus mensajes. Ahora es momento de una breve pausa.

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1: 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Teléfono 2-311-1052.
2: Empresa Ramos Amor SRL informa que falleció Leonor Ledesma Lorenzo. No se realiza velatorio, cremación, día y hora a determinar.
3: Empresa Rogelio Fernández, Sociedad Anónima, afiliada a CETI, AEFI y CDU, Casa Central en Santa Rosa, informa que falleció Mirta Sodano Plácido de Fernández. Velatorio en San Bautista desde la hora 9, sepelio hoy a la hora 17 en Cementerio de San Bautista.
2: Sepelios de Martinelli Servicios Fúnebres informa que falleció Katy Edith Sosa Arce, sepelio hora 8:30, Cementerio Norte, Panteón Tutela Social de las Fuerzas Armadas.
3: Falleció Isa Solanda Raffo Rampoldi, velatorio Canelones 14:50, sala 301, a partir de las 9 horas, sepelio 10:15 en Cementerio de Buceo, Panteón Asociación Española.
2: Falleció Gladys René Mazaro Vieira, velatorio en Canelones 14:50, sala 202, a partir de las 9 horas, sepelio hora 11, Cementerio Parque Martín Nelly, ruta 102, kilómetro 24.
3: Falleció Rubén Florentino Gauna González, velatorio en Canelones 14:50, sala 303, a partir de las 9:30 horas, sepelio 11:30 en Cementerio del Norte.
2: Falleció Hugo Díaz, velatorio en Canelones 14:50, sala 102, a partir de la hora 10:30, sepelio hora 13:30 en Cementerio Parque del Recuerdo, ruta 5.
3: Falleció Lía Arocena Miles, velatorio en Canelones 14:50, sala Cristal, a partir de la hora 10 del domingo, 10 del 5 a la jornada de mañana. Sepelio también en la jornada de mañana a la hora 13, Cementerio Parque Martinelli, ruta 102, kilómetro 24. 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

0: Frío, frío en esta mañana, junto a Jorge Pérez, con su selección musical de Juan Luis Guerra, donde, bueno, abrimos este capítulo tan lindo, donde, por supuesto, ya es momento de compartir los mensajes que nos llegaron al 092-666-000 y nos van contando cómo los está tratando esta mañana de frío, frío.
1: Jorge nos pone una bachata para que nos pongamos a bailar y calentemos este cuerpo.
0: Estoy totalmente de acuerdo y yo sé que vos lo haces, así que...
1: Puedes intentarlo.
0: En cualquier momento... Me querés sacar del eje. Yo estoy muy cómoda con el informativo, dando las noticias. Pero bueno, capaz que en una de esas, en alguna pausa, bachateamos.
1: Bueno, vamos con los primeros mensajes que llegaron muy temprano de la madrugada. Chicas lindas de Carve, Cecilia de León, Rosario y Perdomo. Y además, compañeros, que son muchos, les mando un fuerte abrazo y esperando que se llegue a las 6 de la mañana para sentir sus lindos mensajes que me alegran el día. Nos escribe María Esther Cabrera de San Jacinto, como siempre, escribió antes de las 2 de la mañana.
0: Amorosa. Me pregunto cómo hizo, si nos escribió 2 menos 20, como yo veo el mensaje, para estar despierta a esta hora. Seguramente durmió muy poquito o se quedó despierta.
1: O trabaja de noche.
0: Ah, también. Contanos, María Esther, ¿cuál es el secreto? Mientras tanto, seguimos con más mensajes. Aquí nos llega, hola, buen sábado y fin de queridas, Juliana Perdomo, Cecilia de León, Rosario Lema, equipo, abrazo, dice Luis de Plaza Cagancha, que además nos comparte una imagen de su termo y el mate. Gracias, Luis, abrazo.
1: Bueno, nos llega un mensaje de Omar de las Piedras, opinando de varias noticias, otro bebé grave y el ministro negro brilla por su ausencia, cuida más a los delincuentes que al ciudadano honesto, y lo de moratorio es una vergüenza, pero Vázquez ya se lo había negado a los niños con problemas de salud, nos señala Omar.
0: Y le mandamos un abrazo a Omar y continuamos con más mensajes porque acá nos invitan a sentir ese calorcito a la distancia de la estufa que ya está encendida y nos comparten la imagen. Muy buen sábado a las voces, a las mejores voces informativas, así dice el mensaje, con el mate y el fueguito necesario, ya que estamos con 7 grados de temperatura. Desde Minuano, Colonia, nos saluda Alejandro, gracias por compartir esa imagen. Y ustedes, ¿ya estrenaron la temporada de estufa? ¿Vos, Juli, por
1: todavía
0: ejemplo?
1: Todavía no, todavía estoy con el aire. Pero ya compré leña y todo para prenderla.
0: Ayer casi, no sé, fue como un momento de crisis cuando fui a encender la estufa a gas porque la llavecita de la válvula estaba como flojita y se solucionó, por suerte, con quitarla y volverla a colocar. Y ya oficialmente empezó la temporada de estufa porque hace frío.
1: Sí, sí, que nos depara aquí de aquí a agosto no sabemos, pero ya usamos las estufas.
0: No llegamos a la primera quincena de mayo y realmente era necesaria la estufa.
1: Bueno, más mensajes, nos escribe Miriam, nos dice hola equipo y nos manda otros mensajes durante de la semana, así que bueno, fiel oyente Miriam que nos escribe siempre.
0: Qué lindo. Por acá, hola, buen día, Cecilia, Juliana, conectado a la radio Carve 850 para estar informado las noticias tempranito en este día muy frío, una helada blanquita, lo saluda Eduardo y el clásico mate desde Soriano, gracias, un abrazo de corazón, Uruguay, viva la patria, así dice.
1: Cecilia, Juliana, muy buenos días, ¿cómo están? Lo seguimos buscando a nuestro compañero Mariano, saludos de Gaby Rizzo, besos, las quiero, y bueno, nos comparte un flyer de una persona ausente, Mariano Pérez Perdomo, que bueno, luego estaremos compartiendo. Es la último lugar que se vio fue en la zona de Soriano. Y bueno, nos marca varias características de Mariano.
0: Otro mensaje que llega por aquí, dice, muy buenos días chicas, aquí viajando a Montevideo, somos José y Esteban de Paysandú, mañana fría, con viento, les enviamos un abrazo y deseos de un lindo fin de semana. ¡Qué belleza! Bueno, muchas gracias igualmente para ti y para todos nuestros queridos oyentes. Un abrazo.
1: Bueno, otro oyente que ya inauguró la etapa de la estufa y también del termo y mate a esta hora es Sebastián. Buenos días, fría la madrugada, amareando y escuchando Carve, como siempre, desde Cerros de Ojosmín.
0: ¿Sabes qué estaba pensando? Que menos mal que nosotras madrugamos para venir al informativo, porque si tuviera la estufa prendida a esta hora, me costaría más salir de casa. ¿No te pasa eso?
1: Ahora estaría durmiendo seguro.
0: Tapadita debajo de las cubijas.
1: Sí. Aparte, a mí, algo que me caracteriza es que me gusta dormir hasta tarde.
0: Bienvenida.
1: Realmente hasta las 11, cuando no tengo actividad de mañana, cosa que nunca está pasando últimamente, pero sí, me gusta aprovechar a descansar.
0: Esta para mí fue una semana típica, porque no es que madrugué, pero ya entre las 8 y las 9 ya estaba en actividad, haciendo una cosa y otra, y bueno, a veces está bueno porque uno aprovecha más el día y no se acuesta tan tarde. De repente hay personas que aprovechan más la noche, yo, por ejemplo, suelo ser una de ellas, pero bueno, hay que adaptarse a todo. Buen día, gente linda, las escucho siempre, dice Ricardo de Melo, Melo Arengua Salto, dice, así estuvo, claro, Arengua, y nos comparte un enlace desde Facebook que más adelante lo estaremos abriendo, así que muchas gracias por compartir.
1: Buenos días, ¿cómo están las princesas de la cacofonía? Excelentes periodistas y mejores personas, yendo a Megatex, que con este frío hay que tejer mucha lana merino uruguaya. Felicidades mañana a todas las que son y las que hacen de madre. Así que bueno, le mandamos un gran abrazo al contacto que termina en 275 y que siempre se están comunicando con nosotros. Y bueno, y ya extendemos el saludo para todas las madres en la jornada de mañana.
0: Claro que sí, el saludo por parte de Diego. Y Diego, un pequeño paréntesis, era un fiel oyente también desde el inicio, cuando estaban Rosario y Yerezade, y aprovecho para comentar que mañana al mediodía nos va a estar acompañando Yerezade Rico en la conducción. Así que los esperamos a todos, por supuesto que los esperamos en todas las ediciones, hoy al mediodía y mañana a la mañana, que como siempre vamos a estar junto a Julia en la conducción.
1: Bueno, y más mensajes. Buen día, soy Lionel de Trinidad, que tenga un buen programa, fría mañana, y también nos comparte una foto de su estufa leña a todo fuego.
0: Y llegaron tantos mensajes que recién vamos en los que llegaron a partir de las 6. Ceci y Juli, buen día, abrazo, nos mandó Nelis, un abrazo para ti también.
1: Buenos días, queridas amigas. Bueno, no quería dejar pasar la oportunidad para desearles un feliz Día de las Madres para mañana. No sé si ya lo son, pero un reconocimiento para todas las mujeres que son la base de la creación, a las presentes, las futuras y a las que ya no están, el mayor de los abrazos. Nos escribe José el Sanducero. Muchas gracias por tu mensaje. Así que extendemos el saludo para todas las madres también en la jornada de mañana. En mi caso, soy mamá perruna nomás.
0: Yo todavía estoy en pendientes. Pronto llegará, diría uno. Buenos días, Cecilia. Atento a la información. Manso del aeropuerto. Bueno, gracias, Carlos, por tu mensaje. Abrazo.
1: Buenos días, chiquilinas. Acá en Solimar Norte, 6 grados. Saludos afectuosos a Dan de Solimar Norte. Así que un gran saludo para él y abrigarse.
0: Claro que sí. Buen día. ¿Cómo están ustedes, comunicadoras de Carve? Mañana, gélida. Y zona de Paso Garúa. Hemos tenido unas lluvias de 30 milímetros, es peor el viento y piedras. Les deseo una buena jornada, un saludo, manda Javier de Aguas Corrientes, Canelones, que también nos comparte una imagen de su cocina a leña en esta jornada. Muchas gracias, un abrazo.
1: Muy, pero muy buenos días, que cuentan las jóvenes. Estamos viviendo un momento de extrema inseguridad y el sistema político está en una burbuja. A cuidarse del frío, desde Parque del Plata nos escribe el churrín. Así que un gran saludo para él.
0: Dionisio Díaz, el pequeño héroe de Olimar, dice: oí la historia de mi madre, que era nativa de Isla Patrulla. Previamente envió un mensaje que dice: buenos días, muy frío en Pando, 5 grados. La transmisión por internet se corta a cada rato, dice Miguel de Pando. Bueno, gracias, Miguel, por compartir. Vamos a estar consultando si hay algún inconveniente técnico.
1: Bueno, y nos escribe Washington y nos pone: escuchándolas abajo de de las colchas. ¡Qué placer! ¡Qué placer sería para nosotras poder estar haciendo radio bajo las colchas!
0: ¿Se imagina?
1: Capaz que hacia el futuro muy lejano.
0: Próximamente. Buen día, Federico Valverde tuvo una pelea con Baena, dice, a 2-2 con Aurelien Chounameni. Esto no le favorece nada a su carrera, debería comenzar una carrera paralela de BKB, boxeo de puño, sin guantes, para canalizar sus frustraciones, nos comparte Patricia. Gracias, un abrazo.
1: Vamos con más mensajes. Buen día, ¿cómo están las voces femeninas más hermosas? Todos los sábados las escucho desde mi trabajo en el hospital de Bella Unión. Saludos, Lionel. Bueno, gracias por comunicarse, que nos gusta mucho que por primera vez nos escriban. Lo invitamos a que lo siga haciendo todos los sábados si es un oyente nuestro.
0: Claro que sí. Por acá haciendo... Y los domingos también, ¿eh?
1: También. Bueno, pero capaz que los domingos aprovecha a descansar.
0: Es muy probable. Por acá haciendo un fueguito costoso, levante, temporal de frío. Me acordaba de ustedes y me quedaba otro ratito, dice Wilson el bloquerito. Bueno, nos alegramos de que tengas un ratito más para estar en la cama en este sábado tan frío. Gracias por estar. Wilson, un abrazo.
1: Buenos días, un consejo, gas para la estufa no se puede usar más, es carísimo, nos dice el oyente, hay que pasarse a la eléctrica. Buena jornada, abrazo, Carlos del Buceo.
0: Bueno, acepto la recomendación, la tendremos en cuenta. Por ahora la estufita sigue siendo como mi medio de calefacción más... más agradable, no sé. Es un regalo de papá, por así decirlo, la estufa, así que por eso también le tengo mucho aprecio. Bueno, 45 minutos pasan de las 6 de la mañana y ahora es momento de continuar con más información.
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1: 15 minutos nos separan de las 7 de la mañana. Les informamos que ante la ola de frío, el Sistema Nacional de Emergencias, el SINAE, asistió a más de 2.800 personas en situación de calle y realizó 7 internaciones compulsivas tras el último operativo.
0: El SINAE publicó este viernes su informe diario en el marco de la alerta roja por frío extremo.
1: Durante el operativo del pasado jueves, el organismo brindó asistencia a un total de 2.856 personas, 2.032 aquí en Montevideo y 824 en el interior del país.
0: De ese total, 2.572 fueron atendidas en los refugios del MIDES del Ministerio de Desarrollo Social, el MIDES, y 269 en centros de evacuación del SINAE.
1: El Ministerio del Interior cuenta con un ómnibus en 3 puntos de Montevideo para el traslado de personas en situación de calle. Repasemos estos puntos. Están ubicadas en 18 de Julio y Magallanes, Ricaldoni y Pastoriza, y también Garzón y Lanús. Aclarar que estos datos pertenecen al primer día del operativo, hablamos de la noche del jueves, en tanto los datos de la noche del pasado viernes estarán durante el correr de esta jornada, así que los vamos a estar compartiendo mañana, son parte de los informes que está emitiendo el SINAE día tras día tras llevarse adelante estos operativos.
0: Por otra parte, el gobierno anunció previamente que el traslado obligatorio de quienes estén en la intemperie se realizará en el marco de la nueva estrategia nacional para la situación de calle.
1: En Montevideo y la zona metropolitana habrá 4 refugios especiales.
0: En el interior del país se coordinará el traslado de las personas a las unidades militares de cada departamento.
1: Según anunció el gobierno esta semana, se suman 1.400 cupos a los 8.000 ya abiertos en el sistema de captación que tiene el Ministerio de Desarrollo Social.
0: Y por favor, les agradecemos tomar nota porque los números para llamar por personas en situación de calle y alertar en este sentido, que también de personas que requieren atención o traslado, son el 0800-3650 o también se puede enviar un mensaje de WhatsApp al 091-365-000.
1: Y atención que el número anterior, el 0800-8798, seguirá activo, pero redireccionando las llamadas a este número nuevo.
0: En el interior del país, la vía de contacto continúa siendo el 911.
1: Y en este marco comenzó el plan de contingencia Maldonado para también atender a las personas que están en situación de calle.
0: Se estima que entre 300 y 400 ciudadanos se encuentran en esta situación.
1: El coordinador del SECOED de Maldonado, Mauricio Sousa, ciudad dijo que está en funcionamiento un nuevo refugio de 24 horas.
3: El lugar está ubicado en Ruta 39, muy próximo a lo que es la entrada principal al barrio Hipódromo, una zona, una arteria muy fácil de circular, muy fácil de llegar, de transportarse, y bueno, eso nos permite a nosotros poder, en esta superficie, poder albergar 100 cupos de personas en situación de calle. La tarea continúa, el trabajo que nos encontramos dentro de lo planificado se viene desarrollando con normalidad, dándole todas las garantías, toda la logística, toda la estructura para que realmente ellos se encuentren en buenas condiciones.
0: ...49 minutos pasan de las 6 de la mañana... ...el temporal que afectó en las últimas horas... ...al departamento de Rocha... ...dejó daños materiales en varias propiedades... ...y también voladuras de techos...
1: ...sin embargo no hubo personas lesionadas... ...durante el temporal...
0: ...fue presentado el Centro de Operaciones... ...de Emergencias Sanitarias... ...que tiene por objetivo coordinar y acelerar... ...la respuesta policial y del Sistema de Atención Médica... ...de Emergencia, SAME... ...que requieran las llamadas al 911...
1: ...el director de SAME 105... Gustavo Greco informó que este comando unificado permitirá avanzar en la capacitación y el establecimiento de protocolos comunes que actúan con el personal de salud y también de la policía.
4: Trabajando en conjunto con el Centro de Comando Unificado, consideramos que lo mejor era la integración física de la mesa coordinadora de SAME, que es quien gatilla la respuesta o despacha la respuesta médica, porque aquí tenemos la brutal posibilidad de acceder a las cámaras de videovigilancia, son más de 18.000 en todo el país, lo cual permite a nuestro médico coordinador ver en forma directa qué es lo que está ocurriendo en un siniestro y de esa forma despachar más rápidamente la respuesta de una ambulancia y con información mucho más precisa para quien va a asistir. Hasta ahora es como que trabajábamos a ciegas, ¿no? Interpretando información de quien llama y un operador que habla con otro operador. Entonces cortamos ese proceso para tener una mejor respuesta para la población.
0: El ministro del Interior, Carlos Negro, afirmó que la policía tiene una noción bastante cercana sobre quiénes serían los responsables del ataque en el que un bebé de 6 meses resultó baleado.
1: El menor permanece internado grave en el CTI del Hospital Pereira Rosell tras recibir un disparo en la cabeza durante una balacera ocurrida en Malvin Norte.
0: Negro señaló que confía en que la investigación permita aclarar en pocas horas la autoría de este aberrante episodio.
5: Bueno, la investigación viene bastante avanzada. Nuevamente la policía actúa rápidamente en circunstancias como esta, que son realmente dramáticas. Lamentablemente, hace pocos días también tuvimos una noticia parecida, un evento parecido. Pero lo bueno es a destacar es la actividad policial inmediata, que tanto en el caso anterior como en este, en pocas horas ya tiene prácticamente una noción bastante cercana a la identidad de los responsables de estos trágicos y dramáticos hechos. Así que confiamos en que la labor policial en pocas horas más ya determine la autoría de este aberrante episodio.
1: Cambiamos de información porque el próximo martes será la audiencia en la que se va a discutir si Moisés Martínez permanece en arresto domiciliario o vuelve a prisión.
0: Nos referimos al joven de 28 años que mató a su padre y recibió el alta médica y psiquiátrica del Hospital Pasteur.
1: La jueza María Noel Odriozola fijó la nueva fecha de la instancia judicial en la que se va a discutir si el joven sigue en el domicilio bajo arresto total con la toillera o si vuelve a prisión.
0: Hubo una denuncia de incumplimiento de la medida cautelar por parte de la Fiscalía para el cumplimiento de la condena de 12 años por el homicidio de su padre tras años de agresiones y abusos.
1: Moisés Martínez, tras dejar el hospital, fue trasladado a su domicilio en un complejo de viviendas de Casavalle, donde está cumpliendo con la medida cautelar de arresto domiciliario.
0: En otro orden de la información, ADEOM y la Intendencia de Montevideo pusieron fin al conflicto y firmaron el convenio colectivo para el periodo 2026-2030.
1: El acuerdo ya entró en vigencia desde este viernes.
0: El sindicato había aceptado la postura de la comuna de que la masa salarial crezca un 1,5% en todo el periodo.
1: En materia de ascensos, el acuerdo prevé que en 2028 haya promociones para los obreros administrativos y también profesionales.
0: En este sentido, el intendente de Montevideo, Mario Vergara, destacó la importancia del acuerdo.
6: el tema de allanar las formas de relacionamiento entre la administración y el sindicato repercute en la posibilidad de, bueno, de generar de mejor forma los servicios que la intendencia tiene que prestar a lo que nos debemos, que es al interés general y al interés de cada vecino y cada vecina. No fue una negociación sencilla, todo el mundo lo fue viendo en vivo y en directo, ¿verdad? Pero el hecho de haber acordado, el hecho de haber llegado a este acuerdo, también con el apoyo de los negociadores del Ministerio de Trabajo, bueno, muestra que hubo un esfuerzo importante de ambas partes.
1: El presidente de ADEON, Julio Cameto, informó sobre el alcance de este acuerdo.
7: Tenemos garantías porque no solamente es dinero, es una visión que tiene el objetivo de trabajadores, es decir, una visión en materia de seguridad y salud ocupacional, tener un fondo, una comisión permanente que abarca 42 millones de pesos, que se ajusta por IPC, tener garantizado el ingreso de funcionarios, tener presupuestación a esos compañeros en este próximo quinquenio, que vamos a tener 5 presupuestaciones, tener promociones aseguradas, son elementos que para nosotros son esenciales a la hora de llevar adelante nuestra tarea y sobre todo darle garantía a los trabajadores de los elementos que son básicos para llevar adelante una actividad, es decir, no solamente el dinero, sino tener espacios en materia de seguridad laboral, en espacio de salud mental.
0: En tanto, el ministro de Trabajo, Juan Castillo, dijo que el convenio colectivo incluye elementos no solo económicos.
8: Las plataformas reivindicativas y de la parte de la gestión, la que tiene que hacer al mismo tiempo el equilibrio de cuidar que efectivamente estemos en condiciones de firmar acuerdos que después se puedan concretar. A veces, todas estas demandas se concretan en un convenio colectivo y no son solamente en materia de orden salarial. El salario es muy importante para todos los trabajadores, para todas las trabajadoras, para todos los obreros. Pero también hay cuestiones que nosotros estamos colocando en la mesa de negociación. En materia de derechos, en materia de equidad, de cuidados, de igualdad, que también tiene el mismo significado y el mismo valor para quienes nosotros representamos y para quienes nosotros dedicamos nuestra tarea y nuestro trabajo.
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4: Dos minutos, nos separan de las 7 de la mañana. Continuamos ahora con el panorama internacional. El presidente de Ucrania, Volodymyr Zelensky, confirmó que con mediación de Estados Unidos se acordó un alto al fuego con Rusia entre hoy y el próximo 11 de mayo, además de un intercambio de prisioneros de cada país.
5: La tregua coincide con las celebraciones en Rusia por el Día de la Victoria sobre la Alemania nazi en la Segunda Guerra Mundial, una de las fechas más importantes del calendario político y militar ruso.
4: Ucrania denunció nuevos ataques rusos en las últimas horas y advirtió que responderá si Moscú viola el acuerdo.
6: El presidente de Estados Unidos, Donald Trump, anunció el viernes un alto al fuego de 3 días entre Ucrania y Rusia a partir del sábado. Esperemos que sea el principio del fin de una guerra muy larga, mortífera y difícil, escribió Trump en su plataforma Truth Social, en la que precisó que la tregua incluiría en particular un intercambio de prisioneros de 1.000 detenidos de cada país. El acuerdo fue confirmado poco después por Rusia. Moscú ya había anunciado previamente una tregua unilateral de 2 días con motivo de las conmemoraciones del Día de la Victoria de la Segunda Guerra Mundial, el 9 de mayo, en Rusia. Pero eso no impidió que ambos países intercambiaran ataques el viernes. Tras el anuncio de Trump, el presidente ucraniano Volodymyr Zelensky ordenó al ejército de su país que no ataque el desfile del 9 de mayo en Moscú.
5: Información: Irán aseguró que todavía analiza la propuesta de Estados Unidos para poner fin a la guerra entre ambos países.
4: Mientras tanto, persiste la tensión en la región. Irán y Estados Unidos intercambiaron ataques anoche en el estrecho de Hormuz, en el episodio más grave desde el inicio de la tregua del 8 de abril.
5: Ambas partes se responsabilizan mutuamente por la escalada. Pese a eso, Donald Trump afirmó que el alto al fuego sigue vigente y calificó el incidente como un golpecito de amor.
4: En otros temas del panorama internacional, el primer ministro británico, Keir Starmer, declaró el viernes que descarta dimitir, aunque asume la responsabilidad por los dolorosos resultados de las elecciones locales de Reino Unido, con importante pérdida de escaños de su partido laborista y un fuerte avance en la formación anti-inmigración.
7: Un revés para el gobierno británico. Los primeros resultados de las elecciones locales en Reino Unido confirmaron el ascenso del partido anti-inmigración Reform UK en detrimento de los laboristas de Keir Starmer, que perdieron varios escaños en los consejos municipales. El primer ministro, quien enfrenta su primera gran prueba electoral desde su llegada al poder en 2024, descartó dimitir, aunque asumió la responsabilidad por los dolorosos resultados. En total, más de 5.000 escaños locales estaban en juego en estas elecciones en Inglaterra, de un total que supera los 16.000. Estos resultados parciales de las elecciones celebradas el jueves solo corresponden a Inglaterra, ya que el escrutinio apenas comienza en las autonómicas de Gales y Escocia. La popularidad de Starmer ha caído tras una serie de errores, cambios de postura y polémicas, lo que ha despertado dentro de su partido la tentación de reemplazarlo. El último de estos episodios fue el nombramiento de Peter Mandelson como embajador en Washington, pese a sus vínculos con el fallecido delincuente sexual estadounidense Jeffrey Epstein.
5: El Pentágono anunció la publicación de una serie de documentos secretos sobre los OVNIs.
4: Un tema que el presidente de Estados Unidos, Donald Trump, había pedido desclasificar.
6: Esta imagen muestra un objeto no identificado volando cerca de molinos de viento. Fue difundida el viernes por el Departamento de Defensa de Estados Unidos, que publicó más de 160 archivos desclasificados sobre ovnis, algunos que datan desde la década de 1940. En los documentos hay de todo: reportes de discos voladores, aeronaves no identificadas e incluso fenómenos descritos como parecidos al ojo de Sauron del Señor de los Anillos. Los archivos provienen del FBI, el Departamento de Estado y la NASA, además del Pentágono. Y según el secretario de Defensa, durante mucho tiempo han alimentado especulaciones, por lo que es hora de que el pueblo estadounidense los vea por sí mismo. El presidente Donald Trump, quien impulsó la desclasificación, reaccionó diciendo: «Ahora la gente podrá decidir por sí misma qué diablos está pasando».
5: En Brasil, el presidente del Congreso, David Alcolumbre, promulgó la ley que reduce las penas de los condenados por los actos golpistas del 8 de enero del año 2023 contra el presidente Lula da Silva, incluyendo al exmandatario Jair Bolsonaro.
3: La norma permite reducir condenas y acelerar el acceso al régimen semiabierto para quienes participaron en el asalto a las sedes de los tres poderes en Brasilia y en las maniobras para impedir la asunción de Lula.
5: Bolsonaro, condenado a más de 27 años de prisión, podría beneficiarse con una salida anticipada.
3: La ley había sido vetada por Lula, pero el Congreso anuló ese veto la semana pasada en un nuevo revés político para el gobierno brasileño.
5: Y en Argentina, la justicia revocó un fallo que había frenado la provincia de Santa Cruz la aplicación de la reforma a la ley de protección de glaciares impulsada por el gobierno de Javier Milei.
3: La modificación aprobada en abril por el Parlamento permite que las provincias definan en qué zonas cercanas a los glaciares pueden habilitarse actividades mineras.
5: El gobierno sostiene que la reforma busca impulsar inversiones en minería, especialmente litio, cobre y oro.
3: La medida generó fuerte rechazo de organizaciones ambientalistas y de algunas provincias, que presentaron recursos judiciales al considerar que la norma pone en riesgo reservas estratégicas de agua. 4 minutos pasan de las 7 de la mañana y es momento de una breve pausa.
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4: Continuamos con más información. El intendente de Montevideo, Mario Vergara, aseguró que no está planteado en el corto plazo ningún aumento del boleto, pese al aumento de los combustibles.
5: Aseguró que pese a que el escenario es complejo, el impacto sobre el boleto no debería ser sustantivo.
6: En principio no está planteado ahora sobre la mesa en el corto plazo ningún aumento del boleto. Hay que recordar que ya desde hace unos 20 años hay un mecanismo que es el del fideicomiso del gasoil que permite que el aumento de los precios del petróleo y de los combustibles y del propio gasoil se mitigue sustancialmente para el transporte colectivo. Por eso es que el precio del boleto no tiene los vaivenes ni las magnitudes de aumento que tiene en general el combustible. Distinto, ¿no? El escenario es complicado sin duda, pero lo que quiero decir es que aún con un aumento que ya hubo muy importante del petróleo a nivel internacional, con un aumento del combustible que fue también bastante mitigado por las arcas públicas en Uruguay, el impacto sobre el boleto no debería ser sustantivo por lo que decíamos recién de la del cómo funciona este mecanismo del fideicomiso del gasoil.
5: El presidente de la República, Yamandú Orsi, visitó la planta de la empresa Joyson Safety Systems, ubicada en Libertad, dedicada a la fabricación de airbags para el mercado brasileño.
4: La empresa genera empleo directo para unas 720 personas, de las cuales el 75% son mujeres, y ocupa el sexto lugar entre las industrias con mayor cantidad de trabajadores en Uruguay.
5: Además, exporta unos 45 millones de dólares al año e invierte cerca de 2 millones de dólares anuales en su planta local.
4: Esta semana también el presidente Yamandú Orsi viajó a San Pablo, donde mantuvo una reunión con empresarios brasileños.
7: Estamos hablando de pude asistir a una reunión con los principales empresarios, si uno mira la espalda económica de ellos, de la ciudad que tiene más PBI que cualquier país de América del Sur. Siempre lo decía Pepe, ¿no? San Pablo marca el rumbo. Que me recibieran, que se juntaran para recibir nuestro mensaje como uruguayo, ya es una señal desde el Uruguay, ¿no? Desde el presidente. Gran parte de ellos ya tienen alguna acción concreta en Uruguay. Cárnico, frigoríficos, financiero. Por ejemplo, se vendió un banco hace poco y lo compraron capitales brasileños. Minería, estamos hablando de empresas brasileñas que están sacando hierro. La idea es mejorar lo que hoy tienen acá. Y hay otros, por ejemplo, que se dedican a otras actividades como la metalúrgica, pero que viven, que eligieron Uruguay para vivir. Lo que quieren saber, cuáles son las áreas donde Uruguay les puede brindar una oportunidad.
5: Durante los primeros tres meses de 2026, la cantidad de visitantes extranjeros y el gasto de dinero en el país bajaron, según cifras oficiales del Ministerio de Turismo.
4: Si comparamos las cifras con el año pasado, en el mismo periodo, en 2026, Uruguay recibió 1.181.795 turistas, mientras que en 2025 los visitantes fueron 1.368.83 turistas.
5: Lo que representa una caída del 13,6% y que también se reflejó en la economía, con un descenso en el gasto total de un 5,4%.
4: El ministro de Turismo, Pablo Menoni, dijo que de cara a la próxima temporada ya se están haciendo promociones en Argentina y Brasil de cara a la temporada 2026.
5: 27, debimos decir. A la vez, Menoni señaló que se podría lograr un importante crecimiento del turismo si se logra incrementar la inversión.
8: Ahí déjame plantearte un ranking de gasto por turista de los países de Sudamérica. Por ejemplo, Brasil gasta en el entorno de 60 a 80 millones de dólares por año en turismo y recibe entre 6 y 10 millones de turistas extranjeros al año. Eso implica un gasto del orden de 10 dólares por turista. En segundo lugar está Chile con 8 dólares por turista y en el último lugarcito de la tabla estamos nosotros con alrededor de 1 dólar por turista. Así que tenemos oportunidades de crecimiento. Si nosotros lográramos incrementar eso, yo no tengo duda que podemos tener más turistas. En tanto, la correlación entre el gasto y la llegada de turistas es positiva. Lo que nos está faltando, y por eso estamos trabajando con la academia, es saber qué tan positiva es.
5: En el mes de junio habrá un concierto solidario a beneficio del científico Gonzalo Moratorio en el Antel Arena.
4: Lo organiza DAECPU y la consigna del espectáculo es «Cuando lo necesitamos, él estuvo, hoy nos toca a nosotros».
5: En el anuncio participó el propio Moratorio, así como también Rafael Radi, uno de los científicos destacados del GACH durante la pandemia del COVID-19 y el exministro de Salud Pública que los convocó, Daniel Salinas.
4: Moratorio, que padece un tumor cerebral agresivo, agradeció el apoyo que está recibiendo.
5: Una resolución judicial dispuso que el Ministerio de Salud Pública entregue al científico el medicamento indicado para tratar su astrocitoma de grado 4, que tiene un costo aproximado de $30,000 mensuales.
4: El Ministerio resolvió apelar el fallo judicial que ordenó otorgar el medicamento de alto costo al científico para el tratamiento del cáncer que padece.
5: En el ámbito político, convocarán al Parlamento nuevamente a la Ministra de Salud Pública, Cristina Lustenberg, por la renuncia en masa de la comisión honoraria.
4: Será instancias de los senadores del Partido Nacional, Martín Lema y Carlos Cami.
5: El senador Cami dijo a Informativo Carve fin de semana que tras la comparecencia de la secretaria de Estado a comisión quedarán varias dudas.

0: Bueno, creo que es un tema al cual no estamos acostumbrados, que prácticamente al año de iniciar un gobierno existan esta sucesión de renuncias que también ahora se han trasladado al Ministerio de Industria o han abarcado el ámbito del Ministerio de Industria, de ACE, particularmente del Ministerio de Salud Pública. Es un clima enrarecido en algún aspecto. Pero nos estamos concentrando en saber cuál es el origen de las mismas, preguntando cuál es el estado de situación a partir de que han sucedido estas. Y bueno, en ese clima fue que se plantearon estas interrogantes a las ministras y bueno, fundamentalmente desde la óptica jurídica y nos faltan algunas respuestas aún y vamos a utilizar seguramente el mecanismo del pedido de informe. Muchos de los temas que teníamos en trabajo en la comisión que nos preocupaban, algunos de estos no llegaron a completarse plenamente en la información que requeríamos. También fue una sesión que fue más acotada de lo esperado y por tanto, precisamente en el tema de las renuncias, el 70% de los integrantes de la Comisión Honoraria de la Salud, es un tema en el que quedaron pendientes algunas preguntas que queremos hacer y también quedaron otros temas como lo que tiene que ver con la política asilar en los problemas de salud mental o psiquiátricos, que precisamente la Comisión está tratando en estos momentos una modificación legislativa.
1: Y cambiamos de noticia porque el presidente de la República, Yamandú Orsi, respaldó el proyecto de reforma del Palacio Legislativo.
2: El mandatario afirmó que, a priori, le gustó la iniciativa.
1: En ese marco, la vicepresidenta Carolina Cose presentará la próxima semana a la Comisión Administrativa el proyecto de estas obras para todo el entorno del Legislativo.
2: La iniciativa se enmarca en la conmemoración de los 100 años del Palacio Legislativo y que aún se encuentra en una etapa inicial.
1: José dijo que donde hay hormigón, la idea es ampliar los espacios públicos.
2: La vicepresidenta remarcó que se propone realizar con el menor costo posible.
3: Dar más espacios para visitantes extranjeros y nacionales, donde hoy se encuentra un helipuerto que nunca se pudo usar por problemas estructurales. Nosotros estamos planteando en este primer borrador hacer un edificio de usos múltiples. ¿Cuáles son esos usos? Hoy, este palacio tiene cientos de miles de libros y de documentos en depósitos y oficinas no están en condiciones adecuadas. Entonces nosotros pensamos que uno de los usos que puede tener ese edificio de usos múltiples es albergar en buenas condiciones, probablemente en su subsuelo, toda esta documentación y cientos de miles de libros. El Palacio Legislativo se encuentra en el barrio de la Facultad de Medicina, la Facultad de Química, el Instituto de Profesores Artigas, el Colegio Sagrada Familia, el Liceo 17, el Liceo Miranda y nuestro CAIF. Entonces nosotros nos planteamos para esos miles y miles de estudiantes si este edificio de usos múltiples no podría tener espacios de convivencia, espacios de trabajo en común, espacios de estudio, espacios para organizaciones sociales del barrio, organizaciones sociales en general. ¿Por qué no un hogar estudiantil? Está todo para discutirse.
1: El diputado nacionalista Juan Pablo Delgado solicitará una reunión con el presidente Orsi por el tema del saneamiento.
2: El legislador señaló que no se descarta ninguna posibilidad legislativa y recalcó que se castiga a las localidades más pequeñas del país.
1: El directorio de OCE concurrió a la Comisión de Vivienda y Territorio de la Cámara de Representantes por el Plan Nacional de Saneamiento para el Interior del País.
2: El diputado Juan Pablo Delgado criticó que el saneamiento pasará de 61 localidades a 28 o 29.
1: Asimismo, afirmó que hay que tratar de ir a todo el país y recalcó que la alternativa no puede ser ofrecer barométrica a las localidades con menos población.
4: Nos enteramos que el plan de saneamiento se reduce a menos de la mitad de las localidades y se sacan las localidades más chicas porque tienen baja población. Bueno, eso es discriminatorio. Es injusticia territorial, no es justicia social. Lo que se hace es castigar a las localidades más pequeñas, al interior profundo, como tienen menos población, menos de 5.000 habitantes o 2.500 habitantes, no tenga saneamiento, que no haya desarrollo humano, ni salubridad, ni urbano. La alternativa es coordinar con la intendencia, darle alguna barométrica. Esa no es la solución, de ninguna manera. Nosotros como legisladores no nos descartamos ninguna posibilidad legislativa, lo vamos a hablar con la bancada del Partido Nacional y la coalición, de algunas medidas que tenemos que tomar legislativas. Nos vamos a pedir una reunión en forma urgente. con el directorio, con el diputado Federico Casarita, que venimos trabajando en la Comisión de Agua y Saneamiento del directorio, para ver qué acciones vamos a tomar. Y en lo personal, voy a analizar seriamente, pedir una audiencia al presidente de la República, un hombre conocedor interior, fue intendente, que sabe la importancia del saneamiento y cómo tiene que llegar a distintas localidades.
2: La Cámara de Senadores aprobó con algunas modificaciones el proyecto de ley de empleo integral que ahora pasa a la Cámara de Representantes.
1: La iniciativa tiene por objetivo grupos prioritarios que abarcan personas jóvenes de entre 15 y 29 años, mujeres jefas de hogares monoparentales y personas afrodescendientes.
2: También abarca personas trans, personas privadas de libertad, con medidas alternativas o liberadas hasta 3 años, personas en situación de discapacidad y también mayores de 50 años.
1: Esto por tratarse de colectivos que enfrentan en mayores restricciones en el mercado laboral.
2: Presentaron un proyecto de ley para adoptar tendencia internacional creciente de enterrar las mascotas junto a sus dueños.
1: El legislador colorado Felipe Schipani dijo a Informativo Carve fin de semana que la iniciativa pretende habilitar la sepultura conjunta de las personas fallecidas con sus animales de compañía en reconocimiento del vínculo afectivo que une a muchas familias con sus mascotas.
5: El proyecto parte de una realidad que ha cambiado socialmente y es que los animales de compañía, nuestros perros, nuestros gatos, hoy forman parte de nuestra familia. Lo que nosotros estamos planteando es la posibilidad de habilitar la sepultura conjunta de esos animales con sus dueños. Esto es algo que se ha venido instrumentando en otros países, reconociendo justamente esta situación. Obviamente dentro de determinados estándares de salubridad, previendo obviamente siempre el consentimiento de la persona, del dueño de esa mascota, o en caso de que el dueño haya fallecido, los familiares directos, se plantearía esta posibilidad de que descansen su lecho final la mascota con su dueño. El proyecto obviamente lo que plantea es una reglamentación, que eso deberá ser llevado adelante por las autoridades sanitarias del país, pero hay un especial cuidado en las cuestiones sanitarias. Obviamente que si el fallecimiento del animal es producto de alguna enfermedad que pueda ser contagiosa, de alguna manera inhabilitaría la posibilidad de ese entierro conjunto.
2: El senador Gustavo González, del Frente Amplio, presentó un proyecto de ley que refiere al derecho de ser padres y madres, al derecho de padres y madres de poder asistir a eventos escolares o liceales de sus hijos.
1: González dijo a Informativo Caro de fin de semana que la iniciativa surgió de una conversación con docentes sobre los problemas de los menores cuando sus padres no asisten a actos o talleres en sus centros educativos.
6: Entonces me pareció que era importante que cada trabajador y trabajadora de nuestro país pueda tener 8 horas en el año para poder distribuirlo en distintas fiestas que llamen a los papás y a la mamá. Por ejemplo, el día de la jura de la bandera, por decir algo. Bueno, que de repente eso le lleva 1 hora y media, la dirección de la escuela le firmaría como que el papá o la mamá estuvieron en tal horario en la escuela, y eso no se le descuente, y que son 8 horas por año. En realidad, yo creo que ninguna empresa se debería negar a esto, porque no mueve la aguja de una empresa eso. De eso se trata, que me parece que haríamos un aporte importante a fortalecer cada vez más los lazos familiares, ¿no? Y que los niños se sientan y las niñas se sientan bien, y que no sufran ese problema de que se sientan solos y que sus padres no puedan compartir con ellos momentos de alegría en las escuelas, en los liceos, o también a veces cuando los llaman por talleres educativos que se hacen y que el papá y la mamá, si trabajan, no pueden faltar al trabajo, porque si no les descuentan el día, obviamente, y no pueden cumplir con sus hijos. Es tan sencillo como eso, y ya va a pasar a la comisión para ser tratado.
2: Pasamos al panorama económico porque la inflación esperada por los empresarios se ubicó en 5% para este año, según la encuesta de expectativas empresariales divulgada por el Instituto Nacional de Estadísticas correspondiente a abril de 2026.
1: Para los próximos 12 meses la proyección sube a 5,3% y para el periodo siguiente de 5,4%.
2: El informe del INE también señala que las empresas prevén un aumento mayor en sus costos operativos. La expectativa se ubicó en 5,9% para 2026 y supera el 6% por los dos años móviles siguientes.
1: La unidad de información y análisis financiero del Banco Central recibió 1.080 reportes de operaciones sospechosas durante 2025, un 12% más que el año anterior y la cifra más alta desde que existe la obligación de reportar este tipo de movimientos.
2: La mayoría de las alertas provinieron del sistema financiero, especialmente de bancos, emisores de dinero electrónico e intermediarios de valores.
1: También crecieron los reportes del sector no financiero, sobre todo vinculados a escribanos, casinos e inmobiliarias.
2: En otros temas, los trabajadores organizados del Centro de Maquinistas Navales, a partir de este lunes, realizarán medidas distorsivas que afectarán la salida de embarcaciones del puerto de Capurro.
1: El representante de la Intergremial Marítima del Uruguay, Facundo Montaña, explicó a Informativo Carro de fin de semana los motivos de esta medida de lucha.
7: La empresa Ondamares, del presidente de la Cámara de Armadores del Uruguay, con su socio Carlos Olivera de Nova Barca, están manteniendo deudas con los trabajadores desde el año 2024. Están debiendo licencias de ese año, están con deuda de atraso de pago de los viajes que se realizaron en abril y también con deuda de licencias gremiales de los sindicatos, ¿no? Nosotros venimos denunciando esta práctica porque fuimos varias veces al ministerio en donde tenemos cantidad de actas firmadas, donde se ha financiado las deudas por parte de la empresa y los trabajadores habían aceptado de esa forma de pago, pero han incumplido en todo lo que hicieron, en todas las propuestas que hicieron ellos, las incumplieron, siguen con los atrasos, siguen debiéndole a los trabajadores y la empresa sigue exportando pescado, generando sus ganancias, pero no le paga lo que los trabajadores tienen que cobrar, ¿no? Que es su salario, que son sus haberes, no abona nada a los trabajadores. Se resolvió también por la Asamblea General demorar la salida de todos los barcos de la empresa, que tiene 10 embarcaciones, se van a demorar toda la salida de los barcos de esa empresa nada más, hasta que se ponga al día con todos los trabajadores.
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1: Treinta y un minutos pasan de las 7 de la mañana y es momento de darle la bienvenida al Colo Alonso con toda la información sobre el deporte.
2: Muy buenos días, el abrazo grande para toda la audiencia de Radio Carve. Comenzamos a informar de la última fecha del campeonato Apertura que se juega en el día de hoy. Ayer, un adelantado en el Parque Alfredo Víctor Viera, victoria importante del Montevideo Wanderers para empezar a sumar nuevamente pensando en la permanencia en primera división. Cayó Liverpool, el equipo de Jorge Fossati que venía de ganar en el debut, no pudo con Wanderers y terminó perdiendo un tanto contra cero. A las 3:30 de la tarde continúa la fecha en el Estadio Jardines del Hipódromo. Van a jugar Danubio y Albion. A las 6:30 de la tarde, en el Parque Palermo juega el campeón de la apertura, Racing, visitando a Central Español. Ya el domingo a las 11 de la mañana prosigue la fecha con Defensor Sporting Juventud en el Estadio Luis Francini. A las 4 de la tarde, en el Charrúa va Montevideo City Torque Progreso. Y a las 19:30 en el Gran Parque Central se cierra el domingo con Nacional y Cerro. El lunes a las 5 de la tarde, Deportivo Maldonado va con el equipo de Boston River en el Estadio Domingo Burgueño Miguel. Y 20:30 horas, Peñarol en el Uvilla de Melo enfrenta al local Cerro Largo. Recordar que esta última fecha arranca con Racing campeón 31, Deportivo Maldonado 26, Albion 25, Peñarol 24, Defensor 21, Central 21, Montevideo City Torque, Liverpool y Wanderers tienen 20. En este momento Nacional está décimo con 19 unidades. Nos vamos ahora a hablar del fútbol de la segunda división profesional. Arrancó la fecha 1 de la fase regular. Ganó Atenas en el Estadio Domingo Burgueño Miguel 2-1 Uruguay Montevideo. Desde las 10 de la mañana juegan La Luz con Colón en el Parque Paladino. A las 4 de la tarde, Paysandú enfrenta a Huracán en el Estadio Artigas de Paysandú. Y a las 7 de la tarde, Plaza Colonia en el Prandi recibe a Fénix. Ya mañana a las 9:45, Miramar Misiones River en el Charrúa. A las 2 de la tarde, va Oriental con Cerrito. Y a las 17 horas, cierran la fecha Tacuarembó y Rentistas. Recordar que en la tabla anual, el puntero es Oriental, que tiene 13, 12 para Plaza Colonia, 11 para Fénix, lo más importante de la segunda división profesional. Nos vamos ahora al repaso del fútbol internacional, arrancando por la vecina orilla, donde hay fútbol por los octavos de final. Juegan hoy, a las 4:30 de la tarde, Talleres con Belgrano, clásico de Córdoba. A las 7, Huracán frente a Boca Juniors en la Bombonera, y 9:30, Independiente Rivadavia de Mendoza va con Unión. 9:30 también, Argentinos Juniors con Lanús. Mañana 3 de la tarde, Rosario Central Independiente. A las 5, partidazo Estudiantes Racing. Y a las 7 de la tarde, River enfrenta a San Lorenzo. Los octavos de final se cierran 9:30 de la noche del domingo con Vélez y Gimnasia. Nos vamos ahora a la Liga Española, donde a las 9 de la mañana juega el Elche frente al Alavés. Sevilla va con Español 11:15. Ayer ganó el Levante sobre el Osasuna 3-2. También juega hoy 1:30 de la tarde el Atlético Madrid frente al Celta de Vigo. Y la Real Sociedad va con el Betis. El Oviedo del uruguayo Almada enfrenta al Getafe mañana 1:30 de la tarde. Y a las 4 de la tarde del domingo, el Barcelona y el Real Madrid, que van a jugar el gran clásico del fútbol español en la jornada del domingo, donde el Barça se puede quedar con la Liga Española. Ahora nos vamos a

0: Inglaterra, en la Premier League está lo mejor en este desenlace de campeonato. Juegan Chelsea con Liverpool, 8:30 de la mañana. Más tarde Fulham con el Bournemouth, Sunderland con Manchester United. Y más tarde también en el día de hoy, el Brighton con el Wolves y el Manchester City va con el Brentford. Recordar que el Arsenal jugará mañana 12:30 frente al West Ham. Cerramos el capítulo deportivo hablando del básquetbol de nuestro país porque se jugaron dos nuevos partidos. Atención porque Peñarol quedó a un paso de ser semifinalista al vencer 109-86 a Urunday Universitario como visitante, lo quebró en el tercer cuarto colocándole 34 puntos. Nuevamente Vescovi fue la gran figura. Ahora el carbonero quedó cerca de la clasificación. También quedó a un partido Nacional que ganó su encuentro y puso el match point. Le ganó en Villa Biarritz 105-82 a Biguá, con Feldain nuevamente como gran figura con 30 puntos. A nivel de deportes, por ahora es todo de Más Noticias con ustedes en Radio Carve.
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0: 7:36, recibimos a Gustavo Peralta con la información del automovilismo.
1: Muy buenos días, amigos de la gran audiencia de Radio Carve, esperando que estén llevando este clima adverso de la mejor manera posible a lo largo y ancho del país. Tenemos en sala de operaciones, allí al señor operador que nos coloca en el aire. Tenemos a Cecilia de León, tenemos a Juliana Perdomo en los estudios de Radio Carve. Y bueno, tenemos mucha actividad. Vamos por parte. En Misano do Adriático, en Italia, comienza el Mundial de Turismo. Allí está nuestro compatriota Santiago Urrutia, este fin de semana, comenzando la temporada 2026. 11:20, la carrera 1, 15 vueltas, se transmite en vivo, TCR TV en YouTube. Esto es hoy sábado, mañana domingo a las 6 de la mañana, la carrera 2 también la podés ver por YouTube. Son en directo, hora uruguaya, de este fin de semana, el comienzo de temporada para Santi Urrutia. Más acá, en Mercedes, bueno, nueva fecha, domingo, sábado 3, sábado 9, hoy la tercera fecha, en el Polideportivo, mañana domingo 10, la cuarta fecha. Entrenamientos a la medida que lo permita el clima para hacer allí en el Polideportivo. 11:40 están previstas las clasificaciones de todas las categorías. A las 14:10 comienzan las carreras. Primero el turismo agua, la clase 2. 15:10 el superturismo. A las 16 los super escarabajos y cierra el turismo agua, clase 1, a las 17. Toda una tarde de carreras allí en el Polideportivo de Mercedes. Haceme caso. Andá, el circuito se ve desde todos lados. Son 93 autos anotados que van a estar participando este fin de semana allí en el Polideportivo de la bonita ciudad de Mercedes. Lleva campera, lleva abrigo, disfrutá del automovilismo. Seguí disfrutando aquí de Radio Carve. A lo largo del fin de semana seguiremos informando cómo van los pilotos uruguayos dentro y fuera de fronteras.
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0: La ministra de Salud Pública, Cristina Lustenberg, dio tranquilidad a la población sobre la pareja de turistas neerlandeses que falleció por antivirus a bordo del crucero MV Ondius, que no estaban en ese momento en la fase de contagio cuando pasó por Uruguay.
1: Las autoridades indicaron que, tras conocer el dato que la pareja había estado de visita en el país, se activó la vigilancia epidemiológica, donde se chequeó el tiempo que los turistas estuvieron en Uruguay y dio garantías del resultado del relevamiento.
0: Pero para conocer más respecto al antivirus, ya estamos en contacto con la investigadora y profesora agregada de virología, Adriana Del Fraro. Buenos días, bienvenida, gracias por aceptar nuestra invitación.
2: Hola, buenos días, ¿qué tal?
0: Muy bien, muchas gracias. Bueno, Del Fraro, para comenzar, ¿qué es el antivirus?
2: Bueno, es un virus que se conoce hace más de 3 años acá en las Américas. Y bueno, es un virus zoonótico, es un virus típicamente que se transmite desde roedores silvestres al hombre. Y que es la entidad clínica, digamos, más asociada, es lo que se llama el síndrome pulmonar por hantavirus, que es la enfermedad respiratoria grave, ¿verdad? Que tiene un compromiso importante del aparato respiratorio, y que, bueno, cuando la enfermedad llega a ese punto, necesita generalmente un tratamiento muy, muy a nivel de terapia intensiva o con cuidados importantes. En general, hay con varias variantes o linajes dentro de los hantavirus en general, y también acá en las Américas. Y hay que destacar que en general cada variante o cada especie viral está asociada a determinada especie de roedor. No todos los roedores transmiten el virus, e incluso en las poblaciones de roedores no están todos infectados, sino que es una parte de la población. Y en general la distribución de los diferentes tipos de hantavirus de las Américas coinciden con la distribución geográfica de la especie de roedor.
0: ¿Y cuáles son estas especies de roedores que lo transmiten?
2: Bueno, como te digo, son roedores silvestres, ¿sí? No es el caso, por ejemplo, del ratón de las casas o de la rata común, digamos. Uh-huh. Por ejemplo, en Uruguay, el roedor que más frecuentemente se asocia a hantavirus es se llama el colilargo chico. Y en el caso, por ejemplo, concreto de este virus Andes, que es el que está ocasionando el brote, es otra especie que se llama colilargo grande y que está fundamentalmente en Argentina y Chile, en el sur, más que nada, pero por ejemplo en Uruguay esa especie no está presente.
0: Del Fraro,
2: ya se está delimitando, digamos, de que si efectivamente, como se dijo, estos pacientes se infectaron con esta variante que tiene esta diferencia, digamos, de poder en algunos casos concretos transmitirse de forma interpersonal, bueno, eso te va guiando hacia dónde puede haber sido el lugar original de infección, que probablemente haya sido el señor, digamos, la primera persona que cayó enfermo.
1: Una vez que se da la cadena de contagios, ¿cuáles son los síntomas para identificar esta enfermedad?
2: Bueno, en realidad los síntomas no son distintos en el caso de que se dé un evento como este que está ocurriendo actualmente, o si uno se contagia, digamos, de la forma natural, que es a través del contacto con roedores. En general está asociado a gente, a población que vive en medios rurales, que se dedica a actividades de realizar cultivos, chacreros, etc. Para demostrar, digamos, que efectivamente es transmisión interpersonal, bueno, más que nada lo que se hace es eso, ¿no? Es estudiar el contexto epidemiológico, ver los, digamos, las posibles líneas de contacto entre las personas, que tiene que ser contacto muy estrecho. Generalmente son los pocos casos de ahí en la historia, digamos, que realmente no son tantos, que se han dado en Argentina y Chile, básicamente. Fueron, por ejemplo, clúster, agrupaciones de personas intrafamiliares, digamos. Personas que estuvieron reunidas por largo tiempo en ambientes cerrados. Entonces, en realidad lo que diferencia la fuente o la posible fuente de infección no es tanto el síntoma, que no difiere, sino el estudio epidemiológico que hay que hacer. Evidentemente, en el caso este del bote, bueno, hubo algo más. Si la persona inicial, digamos, que eventualmente, o las personas que se contagiaron afuera. El hecho de estar aislados en el barco, bueno, eso te lleva justamente a sospechar que hubo por lo menos dos o tres contagios que fueron de esa forma, ¿eh?
0: ¿Cómo es el tema de la incubación? ¿Cuántos días dura este proceso?
2: Bueno, la incubación puede ser bastante larga, y eso también es parte de la, digamos, de la ecuación cuando se trata de seguir esas líneas. Puede ser varias semanas, pero las personas no son, digamos, la infecciosidad en el supuesto caso de que hubiera transmisión interpersonal, no es todo ese periodo, sino que es fundamentalmente cuando la persona está con síntomas fuertes, con tos, etcétera, ¿no? Y hasta dos o tres días antes del inicio de los síntomas. Esa es la etapa de contagiosidad. El periodo de incubación, que puede ser más largo, no es todo que la persona es capaz de contagiar.
0: Se habla de cepa Andes, que probablemente se transmita entre humanos. ¿Cómo sería la diferencia, en este caso, con la transmisión directa del animal?
2: Bueno, lo que te decía, en realidad, desde el punto de vista del virus, por lo menos hasta ahora, no se han encontrado grandes diferencias entre los eventos. Cuando uno estudia el virus, entre los eventos que se han dado, ¿no?, digamos, de la forma estándar, por decirlo así, que es a partir del contacto con roedores, o en estos casos puntuales. En realidad se le atribuye más a, digamos, a fenómenos de altas cargas virales que hay en las infecciones de determinadas personas. También se ha encontrado en algún caso virus en la saliva, pero en realidad, mirando la estructura, digamos, del virus, no hay tanta diferencia. Y de hecho, la realidad es que incluso con esta variante que está mencionada ahora, como te decía, la enorme mayoría de los casos que venimos conociendo desde la década de los 90 son por transmisión, o sea, ocurren en el área endémica donde está el virus y ocurren por contacto natural, digamos, con los roedores. O sea, los casos estos de interpersonal son realmente escasos y están documentados. Hay un número de publicaciones tanto de Chile como de Argentina. Y no es, digamos, la forma mayoritaria ni la forma más común de transmisión del virus.
1: Delfrero, ¿hace cuánto que no se dan casos de antivirus en nuestro país? ¿Una fecha estimada?
2: Bueno, yo no estoy en este momento vinculada a lo que es la parte de diagnóstico, pero antivirus circula en el país desde hace años, desde que se empezó a hacer el diagnóstico, como te digo, en la década de los 90.
1: Pero nunca hubo un brote tan significativo.
2: Y ocurre, perdón.
1: Nunca hubo un brote tan significativo, quizás.
2: No, o sea, a ver, todos los años hay casos. Lo que pasa es que, bueno, como decirte, pasan bajo el radar. En lo que es primavera, verano, parte del otoño, normalmente hay No estamos hablando de centenas o miles de casos, pero bueno, hay casos en diferentes departamentos del país, normalmente más que nada al sur, lo que es Canelones, Montevideo Rural, Rocha, Colonia. No te puedo decir hoy día un número porque no sería exacto, pero bueno, han habido momentos en que ha habido 20 casos, 15 casos. Es un número más o menos que se... alrededor de esa cifra es lo que anualmente se puede, con variaciones, porque también depende de justamente de incluso fluctuaciones en las poblaciones de roedores, que también a veces hacen aumentar o disminuir factores climáticos también, que afectan a su vez las poblaciones de roedores, la disponibilidad de alimento, entonces los roedores se acercan más a la población humana. O sea, es más bien los factores de esa índole los que modulan, digamos, el número de infecciones y, bueno, el contacto y ciertas actividades que son un poco más de riesgo cuando no nos cuidamos, ¿verdad?
0: ¿Y estos casos en Uruguay son letales o solo el virus Andes es mortal?
2: No, las diferentes variantes virales tienen diferente letalidad. Al principio, bueno, cuando recién se descubrió el virus, también había se fue creando conocimiento, digamos, en cómo manejar mejor esos pacientes, pero también hay ciertas diferencias asociadas al virus. Hay algunos virus, como por ejemplo Andes Sur o Laguna Negra, que tienen una letalidad mayor. Y en el caso de la variante que está acá en Uruguay, pero que compartimos con Argentina y con Brasil, anda alrededor de un 20%, lo cual tampoco es un número para nada despreciable, ¿no?
1: Ya para ir finalizando los últimos minutos, ¿cuál es el tratamiento específico una vez que la persona se contagia? ¿Cómo es ese procedimiento?
2: No hay un antiviral específico para el virus. Y mencionar también que, como con todas las virosis, pueden haber infecciones leves, como te digo, o incluso infecciones asintomáticas o con pocos síntomas que quizás la persona ni siquiera requiere atención. Lo más importante es que la fase que se le llama cardiopulmonar, la persona súbitamente empieza a sentir una falta de aire, digamos, importante. Entonces, bueno, yo no quiero hablar de tratamiento específico porque no soy médico, pero en definitiva, digamos, es a nivel de terapia intensiva el tratamiento de esos pacientes, a atender con asistencia respiratoria mecánica, ¿verdad?, si es necesario. Y bueno, hacer un manejo cuidadoso de los líquidos. Generalmente también hay cambios en el análisis sanguíneo, ¿verdad? Hay baja de plaquetas, en fin. Es todo un combo de tratamientos que los intensivistas lo tienen muy claro, y como te digo, hace más de 30 años que se conoce y se ha ido perfeccionando el tratamiento.
0: Por otra parte,
2: de todos modos, como te digo, es una enfermedad seria cuando entra en la fase cardiopulmonar y, bueno, como se ve, tiene una letalidad alta, bastante alta.
0: ¿Qué papel juegan las condiciones de higiene como para prevenir la enfermedad, considerando a personas que viven en determinadas condiciones de insalubridad?
2: Bueno, lo más importante es evitar, digamos, el contacto con los roedores. Por ejemplo, bueno, lo más típico, lo más clásico, que incluso se han dado en casos asociados a ese tipo de actividad, es, por ejemplo, cuando uno entra en un galpón, en un local, en una casa que ha estado cerrada mucho tiempo, donde hay ingresos de roedores, que hay aberturas rotas, que hay puertas por donde ellos pueden ingresar a buscar refugio, a buscar comida. Bueno, lo que hay que hacer es tratar, digamos, la fuente de infección es la orina y las heces de los roedores que pueden estar en el ambiente. Son los aerosoles que se generan, esa materia, esa orina se seca, y bueno, si uno aspira eso, es la fuente de contagio, que digamos, o bueno, un contacto más directo, como puede ser una mordedura o algo por el estilo.
0: Adriana Delfrano.
2: Entonces, en cuanto a las viviendas, lo que hay que hacer es mantener ordenado, mantener limpio, que no haya, que los roedores no ingresen, no coman nuestra comida. Lo mismo cuando estamos en un campamento. Y bueno, si vamos a hacer una limpieza, evitar abrir bien. La luz también, la luz ultravioleta, desactiva rápidamente estos virus, ¿no? Utilizar este hipoclorito de sodio, o sea, evitar el aspirar el polvo, digamos, donde pueda haber estas partículas virales.
0: Adriana Delfraro, investigadora y profesora agregada de virología, muchísimas gracias por estos minutos de diálogo con Informativo Carve fin de semana.
2: Bueno, muchas gracias a ustedes.
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0: Dos minutos nos separan de las 8 de la mañana y hacemos una recorrida por el mapa de Inumet, que nos indica que a esta hora en la capital y el área metropolitana se registra llovizna. 9 grados la temperatura actual, 12 grados la máxima, y se espera cielo cubierto con precipitaciones aisladas y ventoso a lo largo de todo el día.
1: En el suroeste del país, 6 grados de temperatura, cielo con llovizna, 6 kilómetros de visibilidad y 96% de la humedad. La mañana va a continuar nubosa y cubierta con precipitaciones aisladas y ventoso en zonas costeras.
0: Si pasamos a la región noroeste del país, 7 grados es la temperatura actual, 14 la máxima para la jornada, la humedad se ubica en el 79%, se espera un aumento de nubosidad en la mañana con probables precipitaciones aisladas y hacia la tarde y noche cielo cubierto a nuboso con probables precipitaciones también y bajas sensaciones térmicas.
1: En el noreste del país, cielo nuboso, 5 grados de temperatura, 83% la humedad, la mañana continúa con aumento de nubosidad, probables precipitaciones aisladas y heladas agrometeorológicas.
0: Cielo algo nuboso y 4 grados la temperatura en el centro sur del país, 13 grados la máxima prevista y se espera cielo nuboso y cubierto a lo largo de todo el día con precipitaciones aisladas y bajas sensaciones térmicas.
1: En el este del país, 6 grados de temperatura, cielo claro, la mañana continúa con aumento de la nubosidad, precipitaciones aisladas y ventoso en zonas costeras.
0: Queridos oyentes, un placer acompañarlos en esta mañana. Se encontró Jorge Pérez en los controles técnicos, Julieta Añez.
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Gracias. Muchas gracias.

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Salud, les damos la bienvenida a un nuevo encuentro sin fronteras, que hoy ha comenzado con un cantar a dos voces, la de Christian Holz y la de nuestro vecino, Daniel Mucio, que en el año 1965 conformaron el dúo Los Caminantes. Podría decirse que el primer dúo rochense. Los Caminantes nos abren el camino, valga el juego de palabras, para nuestra propuesta de hoy, que recorrerá el canto a dos voces. Rochenses en la primera parte y de otros lares uruguayos y del mundo entero en la segunda. Los dúos, una primera voz generalmente más aguda que lleva la melodía y una segunda voz más grave que completa la armonía, para decirlo sucintamente, han sido una característica del folclore y el canto popular uruguayo. Pues si bien en otros países han habido y hay dúos, y luego escucharemos algunos, no han tenido la omnipresencia que han tenido y tienen en la canción uruguaya. Les invito, por ejemplo, a pensar en dúos argentinos. Dos años después de Los Caminantes, surge el dúo más representativo del departamento a nivel nacional, cuando en 1967 Humberto Piñeiro y Julio Víctor González forman Los Sucará.

Claro que a los Sucará ya hemos dedicado programas completos, pues lo ameritan por trayectoria y calidad artística. Y también lo hemos hecho con este otro dúo, que 9 años después surge, integrado por Jorge Griot y Fernando Rótulo, para trascender también desde Rocha a nivel nacional. Sol y Palma.

Canto a dos voces, dúos rochenses, uruguayos y del mundo entero. Es la propuesta hoy en Sin Fronteras. Y en esta primera parte vamos a continuar por Rocha, tratando de seguir un cierto orden cronológico. Y vamos a principios de la década del 80, cuando Carlos Vázquez y Ernesto Curbelo conforman el dúo Horizonte y graban por primera vez para el disco Derrochando Coplas en 1982.

Continuamos en este encuentro con dúos en Sin Fronteras. Y seguimos por Rocha. Recapitulemos. Venimos de Los Caminantes en 1965. Los Sucará, 1967. Sol y Palma, 1976. Y dúo Horizonte, 1982. Años después, en la década de los 90, surge el primer dúo de voces femeninas en Rocha, al menos que yo sepa, integrado por las hermanas Graciela y Mari Núñez, segundo volumen de coplas en 1990, el dúo Grama.

Por esos años surge, años 90, 90 y pico, surge un dúo conformado por dos muy jóvenes voces. Uno, alumno de José Ariel Cardoso, y el otro, alumno mío. Pablo Molina y Pablo García se juntan para crear el dúo Abecedario y graban el disco Tierra América.

Llegamos ahora a principios de este siglo, cuando dos alumnos adolescentes forman el dúo Arcavoces, que sigue creando y cantando hoy por hoy. Alejandro Arbulo y Gerardo Techera musicalizan poemas de Enrique Silva y Alcides Romero, a la vez que componen temas propios con crítico contenido social, editando el disco Sueñito de Rebeldía, Arcavoces.

A mí me dan ganas de referirme un poco más a los dúos, a las canciones, a su repertorio, pero si me extiendo en esas consideraciones no nos da el tiempo para todos los dúos que tenemos para escuchar. Y si me pongo a explicar por qué no me extiendo, menos va a dar el tiempo. Así que vamos a finalizar esta primera parte con dúos rochenses. Y voy a incluir al dúo Febrero. A pesar de su corta trayectoria, en 1900.

y porque, en cierta forma, fue el comienzo de lo que luego sería la carrera solista de Florencia Núñez. Dúo Febrero.

Entramos a la segunda parte de nuestra propuesta Sin Fronteras de hoy, dedicada al canto a dos voces, es decir, a dúos. Ya en la primera parte recorrimos diversos dúos rochenses y algunos se nos quedaron en el tintero por falta de material sonoro. Ahora salgamos a recorrer otros pagos dentro de nuestro país, que, como decíamos al principio, tiene una vasta tradición de canto a dos voces. Comenzaremos por 1960,

con Tal Vez y Sin Tal Vez, el más emblemático de los dúos uruguayos que marcó el camino para el surgimiento posterior de otros dúos en el Uruguay. Los Olimareños, que al influjo de creadores como Rubén Lena, Víctor Lima, el Laucha Prieto, que además les enseñó a José Luis Pepe Guerra y a Braulio López los primeros acordes, llevaron su canto por todo el país y fuera de fronteras. Los Olimareños.

seguir un orden cronológico y de trascendencia y trayectoria, deberíamos aquí citar a los caminantes 1965 y los Sucará 1967. Pero ya nos hemos referido a ellos en la primera parte, por lo que vayamos ahora a 1975, en los Pagos de Rivera, con los hermanos Yamandú y Tabaré da Cruz, que forman el dúo Tacuruses, que tomando poesía de Olinto María Simões, Agustín Bicio, Carlos Enrique de Melo y Graciela da Cruz, crean un cantar muy de su tierra y de su gente. Tacuruses.

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Estábamos en Tacuruses, 1975. Un año después, surge un dúo conformado por una mujer y un hombre. Que yo sepa, o que me acuerde, capaz que sé, pero no me acuerdo, que es lo mismo que no saber. Pero no existe antecedente de dúo estable con tales características. Washington Carrasco y Cristina Fernández, además de ser pareja, crean el dúo Washington y Cristina en 1976. Dúo que permanece vigente hasta nuestros días.

dúos. Esa ha sido la propuesta hoy en Sin Fronteras. Una primera parte con dúos rochenses, como corresponde al tono de Sin Fronteras, y una segunda parte con algunos dúos uruguayos de otros lares. Por una cuestión de tiempo, han de quedar varios en el tintero. O tal vez debería decir en la púa, o el cabezal. Y miren que realmente es así. Por ejemplo, la canción de los Tacuruses la saqué de un disco de vinilo. Y la que recién escuchábamos, de Washington Carrasco y Cristina Fernández, la saqué de un cassette, con un procedimiento medio casero y arcaico, dados mis escasos recursos tecnológicos. En fin, digamos que a la manera de Sin Fronteras. Y yo no sé qué tiene que venir el del paréntesis a explicar todo esto justo al final. Veníamos tan bien. El que explica, complica. Bueno, vamos a finalizar este encuentro con un dúo surgido en 1977 que permanece muy vigente y activo. Además de las voces, se juntaron aquí la muy buena pluma letrista de Mario Carrero y la virtuosa guitarra de Eduardo Larbanois para crear canciones que son clásicos de la música popular uruguaya. Y si ustedes quieren, el sábado que viene nos reencontramos, como siempre, sin fronteras. Salud.

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0: ¿Cuál sigue?
1: Oh, se viene. Y ahora sí, para tocar un par de corazones.
0: ¿Cuántos habremos hecho llorar con este, no? ¿Se lo dedico a vos o se lo dedico yo?
1: Déjame a mí.
0: Dale.
1: Se lo digo.

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2: E tá gelada?
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0: ¿Cuál sigue?
1: Oh, se viene. Y ahora sí, para tocar un par de corazones.
0: ¿Cuántos habremos hecho llorar con este, no? ¿Se lo dedico a vos o se lo dedico yo?
1: Déjame a mí.
0: Dale.
1: Se lo digo.

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1: Vamos, listo. 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